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1: 7:31 p.m.
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0: Atentos, esta es la hora en Marina Estéreo, la radio de la gente.
1: 8:31 p.m.
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1: 9:02 p.m.
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0: Atentos, esta es la hora en Marina Estéreo, la radio de la gente.
1: 9:35 PM.
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Leo. Ya comentó los estados que puse. Todos los días me escriben el WhatsApp.

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1: la radio de la gente. 10 de la noche con 3 minutos.
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1: 10 de la noche con 32 minutos.
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1: 11 de la noche con 3 minutos.
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Resulta y pasa nada. Ahorita que yo venía en el bus, me acordé de esa canción con los pelados, hicimos un video y lo montamos a Instagram. La segunda estrofa, que no me la sé muy bien, pero me encanta esa canción y la voy a cantar aquí. Dice: ¿estás consciente de la

0: gracias. El aplauso fuerte para usted. Eso.
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2: 11 de la noche y 33 minutos.
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Que humildemente me le den un aplauso a Fit, pero todos. De los buenos prospectos que tenemos en la música vallenata. Y además es guajiro. Churista. De corazón. ¿Cómo lo eres tú, John? Otro aplauso y Pelea Mendoza. ¿Qué dice?

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Por eso que yo siempre he dicho que el loco no amarra loco. Y si lo amarra, lo deja mal amarrado. Y con tal que se suelte ese loco, ay Dios.

0: Gracias, gracias, gracias.
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2: 12 de la madrugada, con un minuto.
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2: 12 de la madrugada, con 32 minutos.
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0: minutos. Esta es la hora en Marina Estéreo, la radio de la gente.
1: 1:04 a.m.
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1: 1:00 a.m. con 32 minutos.
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0: empezar el juego. Sigan las instrucciones.
1: Jugaremos, muévete, luz verde.

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0: tremendo gallo y dale pa' abajo.
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2: 2:00 a.m. con 3 minutos.
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1: 2:00 a.m. con 32 minutos.
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2: ¡Ajá!

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0: 3 de la madrugada, con 3 minutos.
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1: 3 de la madrugada y 31 minutos.
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Pérez de Tallán. 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

aplauso a Freddy que lo merece. Bajitico, bajitico, mi hermanito, ya me voy a despedir. Quiero que me cantes la canción que dice...

0: ante hombres y mujeres. Vamos a dejar hasta aquí para complacer a Freddy. ¡Ay, carajo! ¡Un carajo claro que siga el cor! Despídase con un verso de Zambrano, mira.
1: Le quiero cantar Zambrano. Este pueblo yo lo admiro. Vallenatos y guajiros, a todos les doy la mano. Estamos en hermano a mano, se los puedo asegurar. Les voy a garantizar, el talento me obedece y les pido un fuerte aplauso que Dayan se lo merece.
0: ¡Un carajo! ¡Hombre! ¡Ay! ¡Uy! ¡Eso! ¡Vivan los hombres, carajo!
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1: 4 de la madrugada, con un minuto.
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0: clase, por favor.
1: Qué bárbaro.
0: Esto es con mucho cariño para ustedes. Alcohol para acabar con el coronavirus. El verde yang.
2: A su salud, mi gente.
0: Pégueselo. Eso.
1: Uy.
0: Pégueselo.
1: Ojo con el protocolo.
3: Yo soy el rey del rock viejo de Caldas. Así que no.
0: Bueno, y esto va con cariño para todos ustedes que están conectados a esta hora pegándoselo. Pegándoselo.

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1: 4 de la madrugada y 33 minutos.
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0: Muchas gracias.
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2: 5:03 a.m.
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1: 5:30 a.m.
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2: Son las 6 de la mañana y 4 minutos. 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

0: ¿Cómo? Un novio, hoy tengo un novio.
1: ¿Y a la hora?
0: Hola, Bebo, ¿cómo estás? Ven, ven a bailar con la abuela Popilla. ¿Cómo está mi gente de Santana? ¡Una bulla! Yo no los escucho, Bebo. Grítale.
2: ¿Dónde está la gente de Santana?
1: Ahí está.
0: A ver, esta es la abuela Martinito. ¿Usted qué dice, Mar?
3: Yo quiero que usted me ponga a toda la gente de Santana a loquear. A loquear. ¿Sí es capaz o no es capaz? Póngame a loquear.
0: Pero vamos a ponerlo a bailar. Oye, Bebo, tírate un pase. 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
1: 7:03 a.m.
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1: 7:30 a.m.
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Uno tiene que agarrar lo bueno de los artistas grandes internacionales. Silvestre Dangón. 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
1: 9 de la mañana, con 3 minutos.
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0: Fabián Díaz. Sean todos bienvenidos a La Parejita Vallenata, donde este programa llega con mucho amor para todos nuestros oyentes de Marina Estéreo, donde escuchamos el acordeón, la caja, la guacharaca. Oye, al verso de estas canciones bonitas, estoy recordando a Miguel Durán. Esas dos canciones, Noches Frías y Rico de Corazón. Así que para todos ustedes, mis fieles oyentes, muy buenos días. Que mi Dios derrame muchas bendiciones sobre cada uno de ustedes, sobre cada uno de sus hogares. Muchas bendiciones para todos ustedes, para su familia. A esta hora de la mañana, donde quiera que estén escuchando Marina Estéreo, la radio de la gente. Yo soy el infante de Marina Profesional, Moreno Ortiz Jorge Luis, el locutor que te pone feliz a esta hora de la mañana. Estoy por acá con mi amigo, el colega, el Kiriki Montero. Él es el dueño y amo de este programa. En este sábado 25 de julio, ya que se está acabando este mes. Kiriki, buenos días, bienvenido.
1: Ok, buenos días a usted, buenos días también a todo el Carmen de Bolívar y los Amantes de María. Sí, señores, estamos prestos para llevarle una vez más a otra pareja vallenata aquí a 91.7, la que más se oye en los Amantes de María. Oye, el sol está bastante calientico, ¿no?
0: No, señor, no diga eso, que el sol está caliente, la temperatura bajó, tiene ganas de llover. La canción está como, la temperatura está como la canción de Miguel Durán, Noche Fría. La mañana está espectacular. Oye, quiero enviar un saludo por acá para mi amigo Pérez. Oye, acabando de llegar al trabajo, vea, entrando ahí, abriendo las puertas.
1: Oye, el Pereira está de rato ahí.
0: Ay, sí, eso, no, sí. Por acá voy a llegar, ahí lo estoy viendo, está llegando el Kiriki Montero.
1: Bueno, esta hora también quiero saludar a Alejandro Olivera, que está ahí pegadito el dial en la 91.7 Marina Estéreo, que más oye, 321-817-8263, para que usted te lo llegue con nosotros a esta una de la mañana.
0: Sí, señor, saludo para todos esos oyentes que ya me empiezan a enviar su mensaje de texto a través de nuestro mega WhatsApp marino, el 321-817-8263, pidiendo sus canciones favoritas. Así que hoy, Kiriki, invitamos a todos nuestros oyentes para que reporten sintonía donde se encuentren a esta hora de la mañana, para que escriban, pidan sus canciones favoritas a la gente que está en los barrios, en las veredas, en la finca, escuchando la número uno, Marina Estéreo, la radio de la gente. La tenemos ubicada aquí en el Carmen de Bolívar, Kiriki, tierra de mujeres hermosas.
1: Oiga,
0: tierra,
1: así es,
0: de la Chepacorina, Kiriki Montero.
1: Oiga, sí, señores, aquí estamos aquí en la calle 22, carrera 52-53.
0: Oye, Kiriki, ¿qué le iba a decir yo? Huele como a cafecito por aquí en los estudios de Marina Estéreo, ¿no? Vamos a ver si por ahí sale algún colega de nosotros y dice, vamos a comprar una Chepacorina triple queso, ¿no? Ah, por ahí. Usted tiene un fan, Kiriki Montero, que llegó desde muy temprano aquí a los estudios de Marina Estéreo. Dijo, voy a esperar al Kiriki para tomarme un cafecito y quiero escucharlo cómo inicia el programa La Parejita Vallenata.
1: Bueno, ok.
0: ¿Usted qué le dice a su oyente, a ese fiel seguidor suyo, Kiriki Montero?
1: No, excelente, gracias, de verdad, muy... eso me agrada, de que las personas estén aquí escuchando a la 91.7 Marina Estéreo. Vamos a darle gracias a Dios en esta mañana, porque Él es el que todo lo puede, sin Él no somos nada.
0: Sí, señor, vamos a darle gracias a Dios a esta hora de la mañana, cuando son las 9:17, por parte de nuestro locutor y amigo, colega, el Kiriki Montero.
1: Sí, señor, vamos a levantar nuestras manos para darle gracias a Dios a usted en esta mañana. Para usted adorar a Dios, usted no necesita un altoparlante. Usted no necesita un formar escándalo. Usted solamente necesita abrir su corazón. Usted necesita solamente disponer su corazón, su mente, y hablar con Él. Amantísimo Dios, gracias, porque tú nos has permitido de vivir un día más. Señor, gracias por este día. Gracias por nuestra familia. Señor, también te damos gracias por nuestros niños, porque todavía aún tenemos a nuestros padres. Señor, también te damos gracias, Señor, por los alimentos. Te damos gracias por nuestros amigos, por nuestros enemigos. Señor, que seas tú bendiciendo a este Carmen de Bolívar. También te pido, Señor, que seas tú guardando a cada infante, a cada soldado. Señor, a cada policía, protégelos así como ellos protegen el azul de la bandera. Señor, también te pido por los campesinos, que seas tú mandándole la lluvia cuando justamente ellos la necesiten. Líbralos de cualquier animal ponzoñoso. Señor, también te pido, Señor, que donde haya la tristeza, llegue la alegría. Donde haya la discordia, Señor, que llegue la mansedumbre. También te pedimos, Señor, por los pequeños y grandes comerciantes del Carmen de Bolívar, que seas tú llenándolos de clientes, que seas tú para que ellos les vaya bien en este día y siempre. También bendice a los vendedores independientes, que seas tú, Señor, fortaleciéndolos. Fortalece también a cada oyente, a los que laboramos en esta emisora, a la familia de Martínez, la familia de Initola, de Moreno, de Maris, mi familia. Gracias, Padre amado. Gracias. Amén y amén.
0: Amén, amén. Quirique Montero, son las 9:19. Nada más, Quirique Montero, como usted lo dijo, nada más con el simple hecho de uno levantarse con vida y salud, es ganancia, es ganancia. Se lo diga, sí, mi señor. Amigo Alejo.
1: Oiga, no hay que
0: se
1: renegar.
0: Levanta todos los días con la bendición de Dios. Se levanta desde muy temprano, madrugador, ahí para llegar al trabajo con su grupo de trabajo. Es un hombre que siempre pasa alegre, un hombre que nunca pasa aburrido, Quirique. Yo no sé por qué hay gente que se levanta aburrida, hay gente que se levanta malacarosa. Eso no debe ser, porque como lo dije, nada más con el simple hecho de uno levantarse con vida, con salud, que usted pueda caminar, de que usted pueda respirar ese aire que Dios nos regala, ya es ganancia, Quirique Montero.
1: Solamente lo voy a reducir en una sola palabra. Con usted respirar es ganancia.
0: Es ganancia, ya usted lo dijo. Totalmente de acuerdo con usted, Quirique Montero. Bueno, Quirique, por acá ya los oyentes de Marina Estéreo nos empiezan a enviar mensajes de texto a través de nuestro Mega WhatsApp Marino. La gente que nos reporta en sintonía a esta hora de la mañana desde Magangué, Bolívar. Saludito para Grace y todo su grupo de trabajo. Ahí escuchando la número uno por acá, dice, por favor, una parejita de los inquietos del vallenato, Ven y Dime y Después de Ti. Claro que sí, mi amor, no te desconectes. Porque en pocos minutos te voy a complacer con esas dos canciones. Por acá llegó una persona muy especial para el Quirique Montero, como es Mónica Hernández, siempre que está ahí todos los sábados escuchando una parejita más del buen vallenato. Dice por acá, hola, buenos días, Lucho. Oiga, y Quirique.
1: Y le va, señor, a fregar el sol para lavar, porque le mocharon el totumo donde lavaba.
0: ¿Le mocharon qué, Quirique?
1: El totumo donde ella lavaba.
0: ¿Y eso por qué le mocharon ese totumo?
1: Ajá, lo mocharon, no sé.
0: ¿Pero qué, lo hicieron de maldad o qué, Quirique Montero?
1: Bueno, solamente así, eso solamente que la suegra mochó un palo totumo donde ella lavaba.
0: Bueno, ya por acá me pide dos canciones de Rafael Orozco, El Llanto de un Rey y Nuestra Separación. Ella por acá nos envía un beso grande. Gracias, mi amor, por estar ahí sintonizando esta emisora de la Armada de Colombia. Porque hoy, Quirique, es fin de semana y hoy estamos llenos de alegría, estamos llenos de paz y de la buena música, Quirique Montero.
1: Oiga, si es 321-817-8263 para que usted te lo diga con nosotros a esta hora de la mañana. Quiero también saludar a esta hora a mi gran amigo Benny Alfredo, el man de la chilla que está ahí pegadito el dial. Benny, mi hermano, bendiciones para usted. Igualmente también quiero saludar a la gente del barrio El Tigre. Ahí está la familia Judith. Salud para Yurani y el propio Ye Cristian.
0: Sí, yeah. Señor. Oye, Quirique, vámonos con canciones. Quirique, por acá nos están pidiendo canciones los oyentes de Marina Estéreo. Ahí está nuestro Mega WhatsApp Marino, que se está que se revienta. Así que vayan reportando sintonía, porque apenas la mañana está comenzando para nosotros.
1: Oye, así es. Vamos a invitar por acá al señor Ochoa. Maestro Calisto Calabacito Ochoa, el papá de Rolando Ochoa. Vamos a invitarlo por acá para que suene canciones. Esta canción se titula La Empanadita. Vaya.

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0: esta canción la hacen los Diablitos del Vallenato. Ven y dime. Oye, en la voz de los Inquietos del Vallenato, en la voz inolvidable de Nelson Velázquez. Es una canción muy bonita, es una canción hermosa. Es un tema que fue lanzado en el año 1999 como el álbum Presente Futuro, en esa voz inolvidable de Nelson Velázquez. Una voz muy hermosa, una voz de este artista. No todos imitan esa voz, Kiriki Montero.
1: La voz cristal del vallenato.
0: Oiga. Ya usted lo dijo.
1: Ponte pila.
0: Ponte las pilas, Kiriki. Ponte las pilas, Farid Ortiz. Por acá me dicen a esta hora de la mañana, Kiriki, nos envían saludos. Dice por acá, hola, buenos días, bendiciones para que me regales dos canciones, 8 de junio. Y cuando casi te olvidaba de los Diablitos. Ahí está Karina Mendoza reportando sintonía a esta hora de la mañana, Kiriki Montero.
1: Oye, un abracito para Karina Mendoza, que está ahí pegadita al dial. Por acá también quiero saludar a esta hora. Allá en el restaurante La Totuma China. Saludos para ellos, están escuchando Marina Estéreo. Igualmente por acá también quiero saludar a La Pitufina, ahí está conectadita. Saludos también para Lisbeth Mabel Pérez, ahí escuchando Marina Estéreo, ¿ah?
0: Sí, señor, gracias por estar ahí sintonizando esta emisora de Marina Estéreo a esta hora de la mañana. Por acá nos envían saludito María Fernanda Malo. Nos envía saludo Kiriki Montero a través de nuestro mega WhatsApp marino, el 1321-817-8263. Dice por acá, hola, buenos días, estoy en sintonías en el programa La Parejita Vallenata, para que me hagas el favor y me regalas dos canciones de Otto Serge, Solo Rosa y Obsesión, de parte de Marelvis Malo, fiel oyente de Marina Estéreo, ahí en la calle 23, ahí en el barrio Monte Carmelo.
1: Oye, saludos también para Marelvis Malos en la 25. Por acá también quiero saludar a Eduardo Torres, mi hermano, bendiciones, ahí está conectadito con nosotros, ¿no? Oye, man, está de 7 a 5 de la tarde escuchando Marina Estéreo.
0: Sí, señor, creen que por acá nos envían saludos a esta hora de la mañana. Por acá, hola, buenos días, hermano, bendiciones, un saludo desde la ciudad de Ojeda, estado Zulia, desde Venezuela, escuchando Marina Estéreo. Un saludo para mi gente de La Popa y para mi familia allá en el Raizal, la familia Torre Julio. Ahí está. Un saludo por acá para El Pocho. Pongan dos canciones de Los Betos y Alfredo Gutiérrez. Ahí nos están pidiendo cabellos cortos, gracias, hermano. Pongan ahí, estamos aquí escuchando Marina Estéreo. Gracias por estar ahí reportando sintonía a esta hora de la mañana. Un saludo por acá para Richard Rojano. Por acá nos dicen full sintonía de Villares, Buchuchú, Kiriki. Oye, Kiriki, esa gente estaba perdida, ¿no?
1: Oye, los Buchuchú, saludos. Sí, bueno, por acá también quiero saludar a la gente de Venezuela. Ya se encuentra, ya le voy a decir por acá, ahí está la chica Celia. Saludos también para Jorge Pineda, igualmente que la señora Rosaura. Y a nada más y a nada menos que Yorkeli, Kevin y Madison, ahí escuchando Marina, ¿no?
0: Sí, señor. Saludito por acá para la gente que está ahí en la tienda El Copete, escuchando la número uno. ¿La tienda qué, Kiriki Montero? ¿Tienda qué, Kiriki? Tienda El Copete, Kiriki. Está durmiendo, Kiriki.
1: ¿Está ahí el durmiendo? Copete. No, durmiendo no. El que está leyendo es usted.
0: Tienda Santander. Saludito por ahí a esta hora de la mañana. Saludito también para Alejito Montero. Oye, Kiriki.
1: Bueno, un saludo. Oye, también, a la chica Bernuil, allá en la Ceiba, está escuchando, y a la chica María. Bueno, pues, saludos. Por acá también saludos para Mari y María. Bueno, ahí en Esquina Naranja están conectadas, ¿no?
0: Sí, señor, saludito para Cairo Spot, a esta hora de la mañana escuchando la número uno, mil bendiciones. Ahí está, saludito muy especial le envían por acá. Vamos a decir por acá de quién, pero un saludito muy especial. Ah, por acá dice, claro que sí, Luchito, diga el nombre. Un saludito de parte del canario de la radio, Javier Imitola. Sí, señor. Muchas bendiciones por acá. Saludito nos manda Ana López. Dice por acá, hola, buenos días, Kiriki, Lucho. Saludos de Barrio Cantagallo. Ahí está Anita, marinista de corazón y no de presión, pidiendo dos canciones de Diomedes Díaz. Páginas de Oros. Páginas de Oros, Kiriki Montero. Ya usted a Kiriki Montero le conoce las canciones a Ana López.
1: Ok, y abrazo también para la hija de Ana López, ella, la chica Hermelis.
0: Saludito para ella, muchas bendiciones. Gracias por estar ahí sintonizando Marina Estéreo. Cierto que sí, Kiriki Montero. Ahí está Anita López, reportando sintonía esta hora de la mañana.
1: Oye, saludo también para el gran Jairo Correa. Ahí está pegadito mi hermano Jairo. Bendiciones para usted. Igualmente quiero saludar también a Sandra Ochoa, el Davis, que están ahí escuchando la 91.7.
0: Oye, saludito también por acá para Estela ahí en Las Colonias. Ahí está escuchando Marina Estéreo.
1: Claro, Estela, sí, Martínez. Estela.
0: Vamos a complacerla con esas dos canciones. Dice por acá, Ocañera de Miguel Herrera. Claro que sí, vamos a complacer las buenas canciones que nos están pidiendo a esta hora de la mañana a través de nuestro Mega WhatsApp Marino, el 1321-817-8263. Pero que nos pidieron dos canciones de Los Diablitos. Nos pidieron 8 de junio y Cuando Casi Te Olvidaba.
1: Ok, buenas canciones. También quiero saludar en el 8 de junio al propio patriarca Federico Mora. Y está pegadito y a sus hijas, ¿no? Especialmente para María y la chica Merlis. Abrazos a esa hora de la mañana en el 8 de junio.
0: Bueno, creo que son las 9:52 minutos. Vámonos con una parejita más.

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1: 10 de la mañana, con un minuto.
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0: Ahí viene mi vecina, ahí viene mi vecina. Pila que viene la vecina, pila que viene la vecina. Esta canción la hace Miguel Durán Jr. Oye, esta canción es una canción bien bacana, es una canción espectacular. Oye, esta canción la hace nada más y nada menos que Miguel Durán Jr. La canción habla de esa vecina que llama la atención de todo el barrio por su forma de ser, por su belleza o esa manera de comportarse, despertando comentarios y admiración entre quienes la rodean. Ahí viene la vecina Kiriki, pila Kiriki, no te me duerma, mi hermano. ¿Qué pasa, mi hermanito? ¡No se me duerma! Y bueno, despierte, estamos... Kiriki Montero. Ah.
1: Ay, yo...
0: Ah. ¿Usted qué dice de esas vecinas hermosas cuando llegan a los barrios? Ah, Kiriki Montero. Usted sabe que siempre cuando uno está en un barrio, siempre llega una vecina hermosa, una vecina bonita. Ah, que es la atracción, es el boom. ¿Usted qué opina de esa vecina, Kiriki? Ah.
1: No, yo no opino nada.
0: ¿Cómo
1: yo...
0: usted no va a opinar? Oiga, nada,
1: deme,
0: Kiriki?
1: Deme. Deme audio.
0: ¿Cómo que usted no va a opinar nada, Kiriki Montero? Ah. Estoy emparrandado, la vecina de Miguel Durán Jr. Es una historia...
1: Yo no opino nada porque lo que está quieto se deja quieto.
0: No, ¿por qué? Porque estamos hablando de una canción. La canción habla de una historia cotidiana. Es llena de humor, es una canción llena de picardía. Es una canción donde, siempre llega una vecina con su belleza, con su manera de comportarse, amable, y despierta muchos comentarios entre los habitantes de ese barrio. Ah. Saludo por acá para nuestros oyentes de Marina Estéreo, los que a esta hora nos están escuchando. Ahí a través de los 91.7 FM.
1: Bueno, para también quiero saludar, oiga, ya a mi gran amigo, el propio Benny. Saludo para usted, mi hermano. Oye, su esposa Sofía, ahí está pegado el dial. Sus hijos, el propio Benny. Bueno, por acá también quiero saludar a esa hora de la mañana, nada más y a nada menos. Ya le voy a decir por acá a mi gran amigo Jairo Correa, ahí está pegadito el dial, ¿no? No se despega. Saludo también. Bueno, voy a saludar por acá a Carlos Blanco, igualmente que a Diana Márquez. Saludo también para Linda, ahí está conectadita. Oye, saludo para María Lady, dice, a mí no me saluda el Kiri. Bueno, saludo para ti, María Lady. Dámele un abrazo ahí también a la... a la propia Pencúa, María Lady. Saludos también. Ah, ya, vamos a ver por acá. A la chica, ella es Katie. Oye, saludo también para Estela Pereira. Igualmente que a Jessica. Oye, saludo para Adriana. ¿No? Adriana Parra. Igualmente que la chica... ya se me escapó el nombre. Kiara, ahí está conectadita Kiara. Oye, Mayerly, saludo también para ti a esta hora, ¿eh?
0: Bueno, sí señor, desde el Carmen de Bolívar nos trasladamos a los Llanos Orientales. Un saludo muy especial para Zoraida, que está ahí en Villavo, escuchando Marina Estéreo, la radio de la gente, escuchando estos vallenatos, estas parejitas vallenatas, de estos artistas que nunca pasan de moda. Un saludo para ti, mi amor, gracias por estar ahí sintonizando esta emisora de la Armada de Colombia. Un saludo muy especial para ti, mi vida hermosa.
1: Bueno, aclarándole a nuestros fieles oyentes que iniciemos con Miguel Durán el viejo. Y este es Miguel Durán Jr.
0: Sí, señor, este es Miguel Durán Jr. Primero sonó Miguel Durán, ese es Miguel Durán Jr. También un saludito para Samara en Medellín, escuchando Marina Estéreo, la radio de la gente. Me dice por acá, Luchito, tengo la cuadra prendida con Marina Estéreo en Medellín. Saludo para ti y toda tu familia, muchas bendiciones. Gracias por estar ahí sintonizando esta emisora de la Armada de Colombia. Bueno, Kiriki, también quiero decir a todos los jóvenes, que ya prestaron su servicio militar y quieran ser parte de la Armada de Colombia como infante de marina profesional, quiero decirles que están abiertas las inscripciones para el curso 081 de infante de marina profesional. Así que aprovechen esta oportunidad para que vaya y hagan su curso como infante de marina profesional en el curso 081. ¿Cómo pasa el tiempo de rápido, Kiriki? Ya van el curso 081, Kiriki. Parece mentira. Los años corren rápido, Kiriki.
1: Así es.
0: Bueno, por acá bueno, también nos envían saludos. Saludito para Olivis López en Cincelejo. También saludo para la gente que está en Venezuela. Saludo para mi hermana Mireya Moreno Ortiz, sintonizando Marín Estéreo en la capital. Ahí está, en Caracas, Venezuela, escuchando Marín Estéreo. Gracias, mi hermanita, muchas bendiciones para ti y toda tu familia. Gracias por estar escuchando ex emisora de la Armada de Colombia.
1: Y en Venezuela también nos está escuchando, oye, la familia Pineda García. Abrazos para Yorkelis. Ahí está también la chica. Oye, ella es, ya le voy a decir, Celia y Jorge, están pegaditos el dial, ¿ah?
0: Oye, Criqui, quien le manda saludos a usted por ahí cada ratico es Mónica Hernández. A Mónica Hernández está ahí activa, enviándole saludito.
1: Bueno, un abrazo para ellas ahora, ¿no?
0: Sí, señor. Bueno, vámonos por acá, Criqui, con una parejita más. Vámonos por acá con Miguel Herrera, o Cañerita, y Venceremos.
1: Oiga, buenas canciones para complacer a Estela Pereira allá. Esa es Estela Martínez, mentira. Sí, porque ahí Estela Pereira, Estela Martínez. Estela Martínez allá en el barrio Las Colonias, la tierra de las Mayullas.

a mi gente. Siga conectado, que vienen dos canciones más en La Parejita Vallenata.

0: 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Son las 10:55 minutos, 10:55 minutos de la mañana. Escuchando nada más y nada menos que a los hermanos Zuletas, con ese tema que se llama ¿Cómo duele el sentimiento? Oye, una canción incluida en el álbum La Trampa en el año 1998. Fue escrita por el reconocido compositor Gustavo Gutiérrez Cabello. Es un vallenato que habla de dolor que deja una decepción amorosa. El protagonista expresa que aunque intente seguir adelante, pero los recuerdos de esa persona que amó siguen presentes y causan un profundo sufrimiento. Por eso se llama el título de esta canción, ¿Cómo duele el sentimiento?, de Kiriki Montero.
1: Oye, así es. Oye, qué buena canción. Por acá también quiero saludar a esa hora de la mañana allá en Paver. Allá se encuentra Mónica Hernández, sabroso también para sus hijos, Daniel y Santiago, escuchando la 91.7, ¿eh? Oye, saludito también para el propio Ye Cristian. Ahí también está Judith Yuranis. Igualmente que todas ellas. Ahí están las propias Yurani, todas. Las Ye. Saludos.
0: Sí, señor. Quería que saludito para esos niños que son fieles oyentes de Marina En Serio. Los hijos de Mónica Hernández. Oye, quiero enviarle un saludito muy especial para la familia Anillo allá en la vereda Tonuevo. Para todos esos oyentes. También para la gente que nos escucha en San Jacinto Bolívar, para Patricia Ortega, fiel oyente de Marina Estéreo. Pues sí, que esta canción me gusta mucho, esta canción, es una canción muy bonita de Gustavo Gutiérrez, fue escrita por este compositor, Gustavo Gutiérrez Cabello. Una canción muy bonita de los hermanos Zuleta. Esta canción creo que suena casi todos los días aquí en los estudios de Marina Estéreo, Kiriki Montero, ¿no?
1: Oye, esta canción le encanta mucho a mi gran amigo Eduardo Torres. Saludos para usted, voy a ir por acá también, quiero saludarles ahora al propio Davis Benavide, igualmente que a sus hijos. Allá está Jacob y el propio, oiga, Jacob Jamer. Saludos.
0: Sí, señor, por acá también quiero enviarle saludos, Kiriki, a esta hora de la mañana a todos nuestros infantes de Marina que están ahí protegiendo el azul de la bandera. Están ahí 24/7, 7 días a la semana, 24 horas al día, como siempre, protegiendo el azul de la bandera. Oye, por acá nos envían saluditos desde Puerto López Meta, Kiriki Montero. Saludo para Rigo Pérez, disfrutando de estas fiestas, del canoero en el municipio de Puerto López, donde se ve el joropo, donde se ve el coleo, donde hoy miles de caballistas llegarán a Puerto López para abrir las fiestas del llano, fiesta del canoero. Por acá me saluda Rigo Pérez. Por acá me saluda por acá desde el barrio Villamodelia. También saludo para DJ Tony ahí en el barrio Villamodelia, en el municipio de Puerto López, ombligo de Colombia.
1: Ok. Oye, saludos también para Adela Ortiz, Emir Ortiz, escuchando la 91.7.
0: Sí, señor,
1: vamos a plantar árboles. Plantemos árboles, mi hermano. Oiga, no, vamos a volar unas cuadras, los semáforos. Vamos a construir una buena ciudad en el Carmen de Bolero. Bueno, ya la ciudad, ahí es que de pronto no hacerla, sino usted mismo haga el aseo. ¿Cómo? Oiga, si usted se va a tomar una bolsita con agua y échese la basurita en el bolsillo, si se va a comer un caramelo, lo que usted quiera, porque una ciudad bonita, vamos a recordarle, no es la que más se va, una ciudad limpia y bonita no es la que más se va, sino la que menos se ensucia.
0: Oye, creo que precisamente, como usted dice, hay que proteger nuestro medio ambiente, hay que sembrar árboles. Precisamente creí que el día de ayer por acá estuvo el gobernador de Bolívar, Yamilito Arana, inauguró oficialmente la nueva pista de patinaje del Carmen de Bolívar, una de las modernas infraestructuras que beneficia a cientos de patinadores de los Montes de María. Oye, el mandatario sorprendió a los asistentes al recorrer la pista sobre patines, demostrando la cercanía con la comunidad deportiva y celebrando la entrega de un escenario que impulsará a la formación y el desarrollo de nuevos talentos en la región. Esos nuevos jóvenes, esos nuevos niños que les gusta el patinaje. Ayer pues estuvo el gobernador Yamilito Arana haciendo la inauguración oficial de la nueva pista de patinaje en el municipio de El Carmen de Bolívar. Hay que apoyar el deporte, Kiriki. Hay que apoyar el deporte.
2: Todo lo que se ha llevado.
1: Oye, así es. Porque, oye, el deporte es salud, ¿no? Y importante.
0: Sí, señor. Bueno, el deporte es muy importante. Quiere decir que hay que apoyar a nuestros hijos. Si usted tiene un hijo que le gusta el fútbol, que le gusta el patinaje, el ciclismo, hay que apoyarlo. Hay que apoyarlo.
1: Oye, así es. Por acá también quiero saludar es ahora a mi gran amigo Raúl Yepes. Oye, saludo para la gente de Bureche, José Darío Romero. Quiero saludar también a Karen. Igualmente que al propio Chule. Ahí está conectado, ¿no?
0: Sí, señor, el propio Chule. Bueno, por acá a esta hora de la mañana quiere que nos envían saludito. Por acá nos dicen, hola Lucho, buenos días. Y Kiriki Montero, por favor, regálame dos canciones de Los Betos. Fuiste tú y La Formulita. Claro que sí, ya lo vamos a complacer. Son las 11 con un minuto. Vámonos, Kiriki, con estas dos canciones que nos están pidiendo nuestros oyentes.
1: Oye,
0: a través
1: es.
0: De nuestro Mega WhatsApp Marino, el 321-817-8263.
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0: Esta canción la hace el binomio de oro de América, Una como tú. Una canción es que Kiriki está enamorado, el Kiriki lo veo enamorado, sonriente. Hoy en esta mañana de este sábado me dijo Lucho, voy a dedicar esas dos canciones que sonaron ahí, Realízame mi sueño y Una como tú. ¿Para quién son esas dos canciones, Kiriki Montero?
1: Bueno, esas canciones por acá las pidieron, ¿no? Saludos a esa hora de la mañana a la gente que está pidiendo esas buenas canciones del binomio de oro. Un saludo. Vamos a ir por acá para la chica. Oiga, para la chica ella sabe quién es, ¿no? Solamente ella ya sabe quién es.
0: Ella sabe quién es, como dice Silvestre Dangón. Ella sabe quién es, ¿verdad, Kiriki? Y me imagino que lo está escuchando, ¿no?
1: ¿Cierto? Como dijo Poncho, por supuesto. Saludos a esa hora. Oiga, por acá también quiero saludar a la gente de... Oiga, salud para la gente de Totuma, China. Ahí están escuchando Marina Estéreo. Saludo también para por acá. Vamos a saludar a Stephanie Guzmán. Ahí se encuentra también Lisbeth. Salud para Mónica, igualmente que... Mónica no, Verónica es la vaina. Saludito también a esta hora para Mabel Pérez. Está escuchando la 91.7 Marina Estéreo. Oiga, la propia Pitufina ahí pegadita al dial, ¿no?
2: Pero por supuesto, sobrino.
0: Oye, tenemos a Poncho Zuleta por acá en los estudios de Marina Estéreo. Bueno, vamos a darle la bienvenida a Poncho. Buenos días, Poncho. Oye, Poncho, ahora aquí. Usted es uno de los emblemáticos y grandes del folclore vallenato.
2: Ando por acá en unas tierritas, sí. Viendo para ver si me fabrico unas salchipapas.
0: Pero, ¿y esa salchipapa cómo la quiere, Poncho?
2: Ah, pero Poncho... Sobrino, anda... te cuelgo, sobrino.
0: Oye, Poncho pasó por los estudios de Marina Estéreo, Kiriki, pero anda como de carrera, ¿no?
1: Y así es, Poncho Zuleta, ahí está, ¿ah?
0: Sí, anda, me pasó por aquí que quería una salchipapa, me va a mirar unas tierritas por ahí. Tiene un pocito por ahí de, dicen por ahí un pozo de 4x4, le metió 5000 cachamas. ¿Cómo la ve, Kiriki Montero?
1: ¿Eh? Excelente, ¿no?
0: Oye, por acá dice, ¿cómo tengo al Kiriki Montero?
1: Llena de eso.
0: Soñando con mi nombre. Anda, Kiriki. Oiga, Kiriki. Después dice que no lo quieren, ¿eh?
1: Bueno, para que también quiero hablar esa hora de la mañana.
0: No, pero no me cambie el tema, Kiriki, que estás dejado por ese comentario que te hicieron.
1: No.
0: Para Kiriki. Oiga, Kiriki, usted tiene más seguidora, Kiriki Montero. Está dejado. Vea que lo están llamando enseguida. Preocupante la situación. Preocupante, enseguida lo están llamando. Eso, le cayó la fiscalía a Kiriki apenas le enviaron este mensaje de texto. Ah, ¿por qué se queda callado, muchacho?
1: Oiga, Bueno, saludito a esa hora de la mañana, vamos a ver por acá. Vamos a hablar a la gente del barrio El Tigre, ahí está la familia allí, ¿no? Oiga, saluditos también para Modesta Cantillo, ahí se encuentra escuchando Laura también, Marina Estéreo. Saludos para Jacqueline Pineda, Juan Sebastián, ahí también está Ismael David. Saludos también para Lady que están escuchando Marina, oye, Raúl Yepes también pegadito al dial, ¿no?
0: Sí, señor, Kiriki, saludos para toda la gente que está...
1: Oye, ¿cómo se llama el quillero? ¿Cómo se llama el quillero? ¿Cómo se llama el quillero?
0: En el sector del Mamón, Kiriki, para Asunción.
1: Oye, acá el compañero usted, el barranquillero, ¿cómo se llama?
0: Asunción. Se llama Asunción.
1: Asunción.
0: Claro.
1: Bueno, saludos a Asunción.
0: Fiel oyente suyo, Kiriki. Se ha pasado toda la mañana
1: ahí escuchando. Oye, bueno.
0: Oye, se vino desde Barranquilla, ¿no?
1: De Barranquilla. Oye, y el man hoy no es cuña ni es nada. Se ha bebido hoy 7 cafés de amigo.
0: Sí. Se ha tomado 7 cafés. No, lo que pasa es que le voy a decir algo de Asunción, Kiriki. El muchacho, como que el muchacho escucha bastante la parejita vallenata todos los sábados. Y usted sabe que nosotros aquí siempre decimos: el café de Kiriki Montero, que lo prepara, que es un hombre de superación con sus dificultades. Él dijo: voy a probar ese café tan delicioso que hace el Kiriki Montero. Ya lleva 7 tarros, 7 vasitos. Se ha tomado hoy. Vea, usted tiene seguidores desde Barranquilla, Kiriki. Bacano eso, me gusta.
1: Oye, ok, gracias. Saludos también para el canario de la radio. Ahí está el man, ¿eh?
0: Sí, claro, estaba por ahí. Yo creo que ya se fue con Poncho Zuleta por ahí. Poncho le dijo: sobrino. Y se fue con Poncho, se montó en la tequila y se fue. Claro, se fue. ¿Quién sabe para dónde estarán hoy? Ajá, yo creo que en Magangué hay concierto, ¿no? Creo que en Magangué, como que hay concierto en Magangué. Ay, no, bueno, ya porque ya las fiestas de Tolú como que se acabaron anoche. Anoche estaba por allá Maelo Ruiz en Tolú Viejo. Sí, ¿verdad, Kiriki Montero?
1: Sí, señor. Hoy nada que me mueve el piso, una como tú, mi vida.
0: Anda, pero ya usted está dejado. usted está más dejado.
1: Como tú me lo estás moviendo.
0: Pero ya usted está dejado. Usted con ese comentario, con ese mensaje de texto que ustedes le enviaron por acá a esa persona que usted le está dedicando esas dos canciones, Realízame mi sueño y Una como tú, ya usted está dejado.
1: ¿Dejado?
0: ¿Usted está dejado? ¿No?
1: No, yo no dejo.
0: No.
1: Que me deje.
0: Que me deje. Y ahí vuelve nuevamente Kiriki. Bueno, Kiriki, son las 11.35 minutos. Vámonos con dos canciones de Jesús Manuel.
1: Así es, vamos a recordar a Jesús Manuel Estrada en esta... En esta emisora Marina Estéreo, sí señor, a estos fieles estudiantes que están ahí pegaditos el dial 321-817-8263 para complacerlos.

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0: Oye, la encuentra uno con la cara de un copetrán. Eso lo hace Farid Ortiz al lado de Anuar García. Ponte las pilas, Kiriki, que estás dejado, Kiriki. Ponte las pilas. O si no, estás dejado. Así que ahorita llega, compras una rosa y la conquistas, ¿oíste?
1: Oiga, buena canción que hace el rey del sentimiento, Farid Ortiz.
0: El rey de los pueblos.
1: Oiga, esa buena canción le encanta mucho a Alba Luz Correa. Saludos para ella a esta hora de la mañana que está escuchando la 91.7 Marina Estéreo, ¿no? Sí, señor. Oiga, ya, bueno, hoy es fin de semana. De hoy en 5 meses es 25 de diciembre, ¿eh?
0: Oye, saludos por acá, Kiriki, para Margot Cabarcas y para Juan Torres. Ahí en el barrio Buenos Aires. Reportando sintonía a esta hora de la mañana. Ella me pide 2 canciones de Diomedes. Claro que sí, Margot, ya te vamos a complacer con esas 2 canciones.
1: Bueno, para acá también queremos saludar a esta hora. Ya estamos allá en la recta final del programa. Saluditos para toda la gente del centro que están escuchando la 91.7, ¿no?
0: Oye, para todo así el es. Comercio, para todo así el
1: es.
0: Comercio.
1: Así están ahí pegaditos el dial a esta hora de la mañana. Especialmente quiero saludar a la encantadora María Ladies. ¿Ah?
0: Dicen por acá, Lucho, ¿cómo va a ser Kiriki para conquistar ese amor que perdió por culpa de esa amiga? ¿Ah? Bueno, Kiriki.
1: No.
0: Así que vaya preparando el bolsillo, babe, vaya preparando el bolsillo porque si no, terminas como el copetrán. Ponte las pilas.
1: Oiga, no.
0: No, ¿qué?
1: Yo soy como el barranquillero.
0: ¿Y cómo es el barranquillero?
1: Madre, yo para tener parla, bueno, pues.
0: ¿Será? Bueno, Kiriki, que son las 11:55 minutos. Llegamos a la parte final de este programa, la parejita vallenata. Los acompañó el infante de Marina Profesional Moreno, Ortiz, Jorge Luis, el locutor que te pone feliz.
1: Oiga, el Kiriki Montero, pero antes dime, quiero darle un consejito a todos ustedes, los motociclistas, oye, a los que van sobre ruedas. Ojo, no se vuelen las escuadras, no se mueven los semáforos. Y ustedes saben que una ciudad limpia no es la que más se barre, sino la que menos se ensucia. Portémonos bien en este fin de semana. Mil bendiciones para todos ustedes. El Kiriki Motero que se viene en la ciudad de La Paz, donde se amotona la carne con los pies. Mil bendiciones.
0: Chao, chao. Nos dejamos por acá con 2 canciones de Patricia Terán. Chao, chao. Mil bendiciones.
1: Ok.

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1: 12 del mediodía, con 3 minutos.
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Me salió una reina guajira en Orlando, Florida, imagínese. María José. De casualidad, ¿te sabes la canción? ¿Te sabes la canción? Sí. Por eso, las mujeres al poder, ¡que vivan las mujeres!

Vamos. Si María José se lo merece, olvídense que yo en este momento estoy en la tarima. Si ella se lo merece, vamos a montar este video en mi Instagram. Se lo merece. Totalmente. Así que Mari, para que todo el pueblo venezolano, colombiano, puertorriqueño, cubano, amante del vallenato, nos acompañe a cantar esta canción aquí en Orlando, Florida.

0: Véngase ahora.
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1: Oye, que no cante esta canción aquí porque no quiero a Lucho Alonso. Oye, yo, a mí eso me da pena estar pegándome un trago delante de ustedes, pero es que ya está la hora del desorden. ¿Quién no me aplaude esto a mí aquí ahora, güey? No, que se lo tome usted también, usted es artista, más que yo.

prueba si la canción se sabe, el público la canta, ¿no? Le damos con el corito. Sí. Vamos, Lucho, ¿tú estás? Yo no valgo un peso, que el que vale ya quieres tú en esta canción. Si no te canta la canción, es porque no te quiero. ¿Oíste? Ah, esa indiferencia.

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1: 1:00 p.m. en punto.
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1: 1:31 p.m.
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0: clase, por favor.
1: Qué bárbaro.
0: Este con mucho cariño para ustedes. Alcohol para acabar con el coronavirus. El de Ardellán.
2: A su salud, mi gente.
0: Pégueselo. Eso.
1: Uy.
0: Pégueselo.
1: Ojo con el protocolo.
3: Yo soy el rey del ron viejo de Caldas. Así que no.
0: Bueno, y esto va con cariño para todos ustedes que están conectados a esta hora pegándoselo.

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1: 2:00 p.m. en punto.
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1: 2:32 p.m.
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No se puede llorar y cantar a la vez. Al menos que lo cante el corazón y llore. Pero la voz y el llanto no compartan.

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1: 3 de la tarde, con un minuto.
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0: No son míos, son ajenos, pero lo siento, amigo, que son compañeros hace mucho tiempo. Gracias, mis hermanos, por hacerle esta presentación maravillosa a todos ustedes, a cada uno de ustedes. No tengo cuándo ni cómo pagarte. Ojo.
1: ¿Qué pasó,
0: Ari? No, padre, no tengo cuándo ni cómo pagarte.
2: Ellos también están complacidos de estar con ustedes.
3: Claro que sí.
0: Ahí están fiando.
3: Claro.
2: Están fiando.
0: Están fiando.
2: Por supuesto.
0: No, por la vaina de la pandemia.
3: Sí,
0: señor. No, la verdad, gracias a todos. Gracias, negro, Ari Jerónimo. Señor Mendoza. Gracias.
2: ¿Para serio no?
0: Ya con esto ya terminamos. Padre Ernesto, padre Yader, Brenda que se fue.
4: Dale, gracias a usted.
0: Gracias, hermano. Nada a decir.
2: Hermano.
0: Gracias, hermano.
3: Y respeto, maestro.

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1: 3:35.
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1: Génesis 3:19. Hombre, recuerda que polvo eres y polvo serás.

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1: 4:04 p.m.
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1: 4 de la tarde, con 36 minutos.
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0: aplauso gigante, gigante, grande, grande, grande para Alvarito. Maestro, Dios me lo bendiga siempre. Gusto, Dios, un placer.
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1: 5 de la tarde, con un minuto.
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1: 5:34 PM.
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1: 6:01 p.m. Marina Estéreo, HJC86, desde el Carmen de Bolívar, 91.7 FM, emisora de la Armada Nacional. 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

Colombia, patria mía, te llevo con amor en mi corazón. 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Ser soldado tuyo es la mayor de mis glorias. 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